mensaje de parte de DC Reto. Va para todos aquellos que están casados y también para los que no están casados. El punto.